0: Latinoamérica.
1: Los pueblos de América Latina no tienen otra posibilidad que luchar.